Hey, ladies and gentlemen, this is DJ Albacino coming out to you live from KDNK, Carbondale Community Access Radio, Glenwood Springs, The Rockford Valley y el más allá. ¿Qué pasó, mi gente latina? Ya estamos aquí. ¿Cómo no? Bienvenidos esta noche. Me lo estoy pasando bien a todo dar. Thank you, The Walrus, for taking over earlier. I really appreciate it, man. You had great music. You had great tunes. I don't know if I'm going to be able to compete with this guy later tonight, but, you know, I will try it. And if not, I can get some help from you. That's fine. Call me right here at the studio and request some songs. 970-963-2976. Como lo dije antes, si quieres, tú y yo vamos a ser los DJs de esta noche. ¿Qué te parece? Le estoy dando la invitación. Tengo ventanas abiertas, ¿cómo no? Y me pueden echar una llamadita aquí al estudio al 970-963-2976 y dime, el vecino, quiero escuchar esta cancioncita. Pónmela, por favor. ¿Cómo no? Y aquí complacemos. Ya saben, ya se las abren. Ya se las abren. Como vuelvo a repetir, aquí estamos en vivo y coleando, ¿cómo no? Tengo muchísimas cosas que platicarles. I have tons of things to talk to you guys. Like, how was my weekend? Because it was amazing. Cherry on top. I mean, I had a show, a comedy show right here at Marble Distillery just yesterday, and it was incredible. I mean, to the people that came over, I do want to say thank you so much. The people at Marble Distillery, I appreciate you guys so much as well. The night, it would have been nothing but sad if nobody would have been there, for sure. I just made the Walrus laugh. That's awesome. I do want to say también para mi gente, como no, English in Action, que organiza su programa de conversación Horas Abiertas todos los lunes de 6:30 a 8:00 p.m. aquí en la biblioteca de Carbondale. Esta clase completamente gratuita e informal. O sea, puedes pasar si solamente quieres practicar un día, dos, ¿por qué no? Pero está abierta todos los lunes, ¿ok? Acuérdense, todos los lunes de 6:30 a 8:00 p.m. en la biblioteca de aquí de Carbondale. Adultos de todas las edades que quieran practicar su inglés. Estamos aquí con tutores voluntarios como yo. Sí, yo, el vecino Shows, estoy como voluntario con ellos, ayudándoles a mejorar su inglés. Mine is not very good looking, but I'm trying. Se aceptan personas sin cita previa y para más información puedes ir a English in Action, ¿ok? Englishinaction.org o al teléfono 970-963-9200. Para mi gente también les agradecemos todo lo que han hecho por nosotros aquí en KDNK. Sus donaciones han sido muy muy agradecidas. 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I do want to say again, English in Action, creating lasting loss, culture and community connections over 30 years. 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Okay, I'm going to play some music for you guys out there. Stay tuned. This is DJ El Vecino having fun right here at KDNK with everybody.

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1: Ay. Well, it's 10, almost 10:09 actually on the dot right now.
2: Oh, really?
1: Yes, really. Oh, man, I'm just a happy guy, you know, just having
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1: 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So 970-963-2976. Thank you to the people that has been calling in. Again, I appreciate everybody that has been supporting everybody, everything right here in KDNK. All right? 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Con el vecino shows right here para todos ustedes. 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Si lo puedo hacer, ¿podría yo hacerlo? ¿Por qué no? Pues mándale un correo a cody@kdnk.org. Cody, C-O-D-Y, ok, C-O-D-Y, @kdnk.org, y pregúntale cuándo es el siguiente, cuándo es la siguiente orientación, que la hacemos aquí en la radio, y normalmente es el tercer jueves de cada mes. Empiezan más o menos a las 5:45 de la tarde aquí en la estación. Estamos localizados en el 76 Sur, la segunda calle aquí en Carbondale, ¿ok? ¿Qué más tenemos por aquí? Algo que sí quería platicarles también. Hay un programa que se llama A Way Out, ¿ok? Este programa representa el ayudo y se enfoca a ayudar a las personas que utilizan sustancias, ¿ok? Este tipo de sustancias, lo sabemos nosotros, pueden tener algún tipo de causas adictivas muy agresivas, llevándolos hasta un tipo de casos de riesgo de suicidio, ¿ok? Este programa, A Way Out, va a presentar su simposio anual, ¿ok? dando información sobre adicciones, y esto va a ser en TACA el día jueves, octubre primero, desde las 8 de la mañana. Va a haber gente que platique, van a dar todo tipo de información y regalarán el desayuno. Este tipo, todo tipo de recolección y que ellos hagan será enviado para todo tipo de tratamiento y a la gente que lo necesite. Recuerden, si necesitan un poco más de información, pueden ir a su página, que es awayout.org, y pueden registrarse para el evento. Aquí en Garfield County, últimamente hay más de 100 adultos esperando tutores que les puedan ayudar a leer y escribir en inglés, ¿ok? Como básicamente es necesario, muchos de nosotros tenemos que aprender el lenguaje para podernos mantener en contacto y mantener una vida pues un poquito más normal y natural aquí en este hermoso valle. Así que si necesitas un poquito más de ayuda, tienen el contacto literario, ¿ok? Y este pueden encontrarlo en literacyoutreach.org, ¿ok? literacyoutreach.org. O pueden llamarlos al 970-945-5282 para más información, ¿ok? This is Katie and Kay, la radio que amas desde 1983, ¿cómo no? Pero bueno, vamos a poner un poquito más de música y ahorita regresamos y ya les digo lo último de esta semana, ¿cómo no? Vamos con esto que dice más o menos así.

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Thank you so much for listening at Kate Kincaid, Carbondale Community Access Radio. 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Así que muchas gracias por estar aquí con nosotros esta noche. Yo soy Guitigui y el vecino. 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Okay. English in Action. 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Okay? Again, busy week. So September 27th from 12 to 3 in Elgibel, featuring an international food tasting, tamales, piñatas, and more. The tickets are available in englishinaction.org, okay? Mi gente, acuérdense, English in Action está, que tiene una creación bastante, bastante divertida para toda la familia. Se llama Tamales y Más, okay? Esta fiesta, básicamente, está organizada por English in Action y está brindada para todos ustedes. No importa de dónde seas, no importa de dónde vengas, siempre estarás invitado. La locación o el lugar donde se va a hacer es en Elgibel, ahí en las instalaciones de English in Action, detrás de del signing en Elgibel. Así sigue para atrás y él la va a saber, ¿ok? Las festividades empezarán de las 12 a las 3 y es el domingo 27 de septiembre. Este próximo domingo vamos a tener, vas a poder probar comidas internacionales, tamales, va a haber piñatas y muchas actividades para toda la familia. Puedes comprar tus tickets ya ahorita en englishinaction.org para que estés listo y preparado, como no. ¿Qué más tenemos por acá? Bueno, pues la misma English in Action, que está organizando su programa de conversaciones abiertas. Están ellos participando todos los lunes de 6:30 a 8 de la noche en la biblioteca de aquí de Carbondale, ¿ok? Esta clase es informal, completamente gratuita y abierta a todos los adultos que deseen practicar el inglés con la ayuda de tutores voluntarios como yo. El vecino Show ha sido voluntario ya hace algunos meses y he estado ayudando a que la gente tenga un poquito más de inglés, ¿por qué no? Se aceptan personas sin cita previa y para más información puedes ir a englishinaction.org o llámales al 970-963-9200 y te atienden en español, ¿ok? 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Is having his open mic
comedy back, and you're invited. 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Do you feel like you can, you know, do 5 minutes on stage? Please come and show us your talent. This show is 21 and up. Okay, tickets are available and they are running fast. Okay, the doors will open at 6:30 and the show will start around 7 p.m. Okay, so if you don't know where it is, it's 427 Main Street, Carbondale. And is one of the best places to be. Crystal Theater here in Carbondale. Sí, mi gente, tienen el aquí en el teatro, bueno, más bien en el cine, ¿verdad? En el cine de Carbondale van a tener su primer open mic para, bueno, no, perdón, su, no su primero. Es, creo que este es el tercero, si no mal me equivoco, el tercero que ya tienen ahí. Y gracias a Zach Schiesser, quien es uno de los organizadores en colaboración con el cine, están haciendo esto que es bastante, bastante bueno, regresar las risas al valle. Eso es lo que estamos tratando de hacer, regresar todo lo que es las risas del valle. Y bueno, pues mi gente, yo ya me voy, ya es tarde. Ya son los últimos minutos del show y les agradezco mucho por estar sintonizados aquí con nosotros. Regreso en un par de semanas, si no es que la siguiente, pero de todos modos aquí vamos a estar. Gracias otra vez, muchísimas gracias. Se les agradece estar dándole clic a los botones de donación y a los likes que me han dado en Facebook. Muchas gracias a Tino González. Tengo un saludote también para a mi amigaza Sean Stevenson. ¿Quién más tengo por aquí? A ver, espérame un segundito. ¿Dónde estás? Ok, espérate. A ver. Bueno, entre otras personas, Valeria Morales, David Kirsten. Don Cheney, un saludo para ti. Thank you so much for tuning in. Tino González, Flor Cecilia, William Ledent, okay, good friend of mine. I really appreciate it. Thank you so much for your likes. I really appreciate it, honestly. And entre otros. Thank you for the people who called in today. People actually from Florida. We had a couple of people from Florida calling in today, and we appreciate it. I hope you had a good time. I hope we take you, or I took you, to your place or the whatever you needed to be with good time, some information, and good music. Other than that, I'll see you guys until the next one. 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